0: Matchers, las exclusivas no paran y hoy te estaré acompañando en un especial de iHeartRadio, Match FM y K-Pop México Radio, la primera estación de K-Pop en México que vive en nuestra aplicación oficial y gratuita iHeartRadio. Bienvenidos a este iHeartRadio y TikTok Live Premiere con Les Seraphim, la agrupación femenina que ha hecho historia en el K-Pop, rompiendo el Top Billboard 200 y conquistando uno de los festivales más importantes a nivel mundial en tiempo récord, Coachella. Las reinas de una nueva generación están aquí para presentarnos su esperadísimo segundo álbum de estudio, Pure Flow Parte 1, de la mano de Hype y Source Music. Yo soy Pristo Mazzini de Match en la Ciudad de México y en este momento nos conectamos al Teatro iHeartRadio en Los Ángeles por toda la cadena Match. Culiacán, Guadalajara, Puerto Vallarta, León, Querétaro, Puebla, Morelia, Ciudad de México, obviamente en nuestra aplicación iHeartRadio y a través de tu bocina inteligente. Arrancamos este especial iHeartRadio y TikTok Live Premiere con Les Seraphim. Comenzamos.
1: 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Here's your host, JoJo Wright.
2: Thank you for joining us tonight on iHeartRadio on the free.
0: Gracias por conectar en toda la cadena Match y en nuestra aplicación oficial y gratuita iHeartRadio.
2: 2022 with their first mini album Fearless.
0: Desde su poderoso debut en mayo del 2022 con su primer mini álbum Fearless, este grupo se ha expandido de manera global. Ya está disponible su segundo álbum de estudio Pure Flow Parte 1.
2: Come on.
0: Recibamos a las chicas de Les Seraphim.
3: Hello, hello.
4: Hi, hi.
3: Thank you. Are you guys ready?
2: Yeah.
0: Hola, hola. Gracias. ¿Están listos? Match FM, iHeartRadio, ¿cómo están? ¿Están listos para hacer una noche perfecta?

0: Give it up for the Seraphim! Ow! The Seraphim!
1: Aplausos para el Seraphim en vivo desde el Teatro iHeartRadio en Los Ángeles y en este especial iHeartRadio y TikTok Live Premiere. Hola, somos Les Seraphim.
0: Where's Chaewon at?
1: Solo tenemos a cuatro integrantes aquí. ¿Dónde está Chaewon?
2: She's feeling a lot better. We have her standy with us at all times.
0: Absolutely.
1: Chaewon está descansando y se está recuperando. Envíenle mucho amor.
0: Take a seat, ladies. Take a seat.
3: Thank you.
0: All right. Hey, you guys say Pure Flow Part 1.
1: Han dicho que Pure Flow Parte 1 marca un nuevo capítulo de Les Seraphim en torno al miedo y al crecimiento. ¿Por qué decidieron llevar este álbum en esta dirección?
2: Well, for this album, we wanted to talk about the most authentic story that we could tell, and we all.
1: Para este álbum queríamos contar una historia auténtica. Crecimos mucho desde nuestro primer álbum Fearless, y ahora lidiamos de manera diferente con el miedo, y eso queríamos reflejar.
0: Where did the ideas from Pure Flow Part 1 come from?
1: ¿De dónde surgieron las ideas para Pure Flow Parte 1?
2: Well, Pure Flow Part 1 is an anagram of powerful. We drew back a lot of the themes for this album from
1: Pure Flow Parte 1 es un anagrama de powerful, poderoso. Retomamos temas de nuestro primer EP Fearless, que también era un anagrama como Les Seraphim de I'm Fearless, soy valiente. Así que retomamos la identidad inicial de los anagramas y Pure Flow se convirtió en el título del álbum.
3: 이번 앨범에서는 두려움이 그럼 알게 돼서 더 강해졌다라는 더 성장하고 성숙해지는 저의 모습을 담았습니다.
4: I would say in our debut album, our statement was, "We are powerful because."
1: En nuestro debut afirmamos que somos fuertes porque no tenemos miedo. Ahora mostramos madurez y crecimiento al conocer nuestro miedo.
0: What can you tell your fans about facing fears? Any advice?
1: ¿Qué consejo le darían a sus fans sobre enfrentar sus miedos?
3: 저는 두려움을 느낀다는 거는 더 잘하고 싶어서 느끼는 거라고 생각해서 그 도전하는 모습이 일단 너무 멋있고 그 두려움을 거부하는 것보다는 인정하고 받아들이는 게 스스로를 사랑하는 방법 중에 하나라고 생각해서 지금 그대로 열심히 해줬으면 좋겠습니다.
4: I would say that when you have fear, it means that you have a desire to be better. So I want to commend that you're taking on that challenge.
1: Cuando tienes miedo, significa que quieres ser mejor. Así que no rechaces el miedo, acéptalo, porque es una forma de amarte a ti mismo.
0: You guys like that advice? Feeling that? You feeling that? Huh?
1: ¿Les gustó este consejo? Cuéntenme qué les asusta a cada una.
4: 각 멤버들에게 무엇이 가장 두려운지.
3: So many
2: fears.
1: Hay muchos miedos.
3: ¿Opso?
2: Nothing.
3: Mosquito.
1: Los mosquitos.
2: She's afraid of mosquitoes.
1: Odio los mosquitos. Hace poco la picaron en nuestros dormitorios. Yo también diría los mosquitos.
2: Who said Rachel?
3: Rachel?
2: You sometimes are afraid of Rachel?
3: Ghosts.
2: Oh, but like horror movies?
1: Fantasmas o películas de terror. Hace poco vi Backrooms. Lo disfruté, pero fue aterrador.
0: Why were you drawn to that sound? In LA, come on now. Yeah, you came to the right place.
2: Yes.
1: Hay un sonido latino en el álbum. ¿Por qué les atrajo ese ritmo?
2: We tried a lot of different genres for this album. There's like ballet funk, there's EDM, there's hard style, and Latin was just, we've always enjoyed Latin music.
1: Hay muchos géneros en este álbum. Baile, funk, EDM, hardstyle y latino porque siempre disfrutamos la música latina. Así que surgió de manera muy natural y encajaba con los temas para disfrutar, bailar y divertirnos juntas.
0: Sounds pretty good though, right?
2: Thank you.
0: Ask the fans, yeah. You guys all took part in writing this album. What was it like all taking a part in the writing process?
1: Suena muy bien. Oigan, todas participaron escribiendo este álbum. ¿Cómo fue ese proceso?
3: 이번 앨범 작업 과정에서 제가 처음으로 세션에 이렇게 참석하게 됐는데 뭔가 트랙만 있는 상태에서 이렇게 하나의 곡이 만들어지고 그리고 그게 앨범 안에 들어간다는 게 되게 신기했고 또 앞으로도 멤버들이랑 다 같이 해보고 싶다는 생각이 들었습니다.
4: Working on this album, I took part in sessions for the first time, so watching a track come to life and become
1: participé en una sesión y vi cómo se creaba una canción desde cero. Fue sorprendente y me dieron ganas de hacerlo en un futuro con todas.
0: At the center of the album is the focus track, Boompala. Yeah, man.
2: Yeah,
0: that song features a very familiar song recognized all over the world, the Macarena. Why'd you guys choose to make the Macarena such a
1: En el centro del álbum está el tema principal, Boompala, que incluye la Macarena, un clásico mundialmente conocido que todos amamos. ¿Por qué la eligieron?
3: Boompala에 그 저희가 전하고 싶었던 메시지가 뭔가 두려움 속에서도 그냥 몸을 맡기고 다 받아들이고 그냥 즐기자라는 메시지였는데 마카레나가 원래 전 세계적으로 정말 많은 분들께 알려진 음악이기도 하고 정말 신나는 긍정적인 에너지를 갖고 있어서 같이 이렇게 어울려졌을 때 정말 좋은 시너지가 났던 것 같아요.
4: I would say it's because the message of our new album is to
1: Diría que porque el mensaje del nuevo álbum es aceptar tus miedos y disfrutarlo. Y como la Macarena es muy divertida, con una energía muy positiva y reconocida en todo el mundo, pensamos que crearía una gran sinergia con nuestra canción.
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0: It up.
1: Give it up, give it up, give it up. Keep hitting that like button, give it up. La Seraphim.
2: Aplausos para La Seraphim. Gracias, chicas.
3: Thank you, thank you.
2: Gracias a ti.
1: So amazing. So many likes, so many over, by the way, over 11 million likes.
2: Gracias a todos los que se conectaron por iHeartRadio y la cadena Match.
1: If you missed any of the show, you can hear it all again next weekend on iHeart.
2: Fue increíble, tuvimos una gran plática y recuerda estar pendiente de K-Pop México Radio en iHeartRadio para más de La Seraphim.
1: Once again, thank you, La Seraphim.
3: Thank you
1: to you guys here, you guys at home watching. We
3: thank
1: love you,
3: guys.
1: They love you.
3: You.
1: I love you guys.
3: Thank you, JoJo. Thank you.
1: Thank you. I'm JoJo Wright. Thanks.
2: Gracias por conectar por toda la cadena Match. Buena noche.
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2: Qué gran exclusiva por toda la cadena Match, cortesía de K-Pop México Radio, la primera estación de K-Pop en México en nuestra aplicación oficial y gratuita iHeartRadio, que puedes descargar en radiodigital.mx o en tu tienda de aplicaciones. Esto fue nuestro iHeartRadio y TikTok Live Premiere con La Seraphim, en el que nos compartieron algunas de las canciones de su segundo álbum Pure Flow Parte 1, que lidera el top 10 de Billboard de los álbums más vendidos y que las corona como una de las agrupaciones femeninas más icónicas del K-Pop. Yo soy Pris Tomasini de Match en la Ciudad de México, y si aún no conocías a La Seraphim y te gustó o ya eras fan, te invito a que le sigas la pista en nuestras redes sociales @MatchRadioHQ y @K-POP México Radio, porque están por arrancar su gira Pure Flow en julio por Japón, Estados Unidos y Europa, con más de 20 conciertos programados hasta el momento, así que esperemos que próximamente vengan a México. Gracias por conectarte. Próximamente más exclusivas por toda la cadena Match. Culiacán, Guadalajara, Puerto Vallarta, León, Querétaro, Puebla, Morelia, Ciudad de México, y siempre a través de nuestra aplicación oficial y gratuita iHeart Radio. Hasta la próxima.
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2: Hello, hello. ¿Cómo estás, Major? ¿Qué tal el especial de La Seraphim? Yo me la pasé increíble. Gracias, Pris, por darme nuevamente el control de la cabina. Y bueno, Major, cuéntame qué tal te pareció. Ya te cambiaste al mundo del K-pop porque estuvo fabuloso. Oye, a ver, yo sé que en este momento tu mente la traes en el gran partido, en la fiesta futbolera. Hoy juega México y hoy te tengo grandes noticias porque andamos todos de buenas. Entonces, 6:43 te cuento cómo ganarte tus accesos para que vayas al concierto de Harry Styles. Todo esto ex One Direction, por cierto. Todo esto y más en la hora. Buen regreso a casita.

Match 97.5 más Fab, conéctate. Hace dudas de uno de los amores de mi vida, Harry Styles. Macho, yo sé que en este momento ni me estás prestando atención porque ya tienes la mente en el partido de México y ya sé que te saliste antes del trabajo para alcanzar al partido. Pero bueno, yo mira, no voy a decir nada y mejor te platico cómo llevarte tus accesos para que vayas al concierto de Harry Styles. 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No te pierdas esta gira, es el gran regreso del amor de mi vida, Harry Styles. Te dejo con Sex on Fire, Kings of Leon, que ya suena aquí en Match 97.5 más Pop, conéctate.

97.5 más Pop Conéctate. Robbie Williams con Phil y Nature. Robbie Williams está de regreso en nuestro país. Te cuento cómo puedes ir a verlo a un festival en Querétaro. Yo soy Carla, te acompaño todos los días hasta las 10 de la noche. 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Te dejo con la siguiente rola, Clean Bandit y Sean Paul, esto es Rockabye, canción que suena aquí en Match 97.5 más. Pop, conéctate.

En Match 97.5 más pop, conéctate de Fate of Ophelia de Taylor Swift. Y Nacho, Taylor tuvo una aparición sorpresa en un concierto. Yo soy Carla, te acompaño hasta las 10 de la noche. Y bueno, a ver, yo sé que ya comenzó a jugar México en este momento y sé que traes toda esa emoción, así que vamos a transferirla a esta noticia. Porque Taylor tuvo una actuación sorpresa en un evento de fútbol americano. Este evento se hace cada año, es organizado por su prometido Travis Kelce. Y bueno, en este concierto ella se presentó de sorpresa, cantó su canción Love Story, y en la parte donde habla de alguien que pide matrimonio, ella, mira, se puso feliz y mostró su anillo de compromiso, así que sí, Matcher, esta fue la última presentación de Taylor Swift comprometida, porque la próxima vez que ella cante Love Story va a ser oficialmente casada con Travis Kelce, y la verdad es que estoy bastante emocionada por esta boda. Vámonos con la rola 274 a cargo de Justin Bieber, As Long As You Love Me, aquí en Match 97.5 más pop, conéctate.

regresamos con lo mejor de la música aquí en Match 97.5 más Pop Conéctate Expreso de Sabrina Carpenter. 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Te dejo con Messi de Lola Young en lo que tú participas en Match 97.5 más Pop Conéctate.

0: En Match 97.5 más Pop, conéctate Messi de Lola Young y Matcher. Tenemos que platicar de la magia de los conciertos de Olivia Dean. 7:26, todos los detalles aquí en Match 97.5 más Pop, conéctate.
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0: 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Hello, hello. Yo soy Carla Márquez de Match 97.5 Más Pop, conéctate. 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Continuamos con lo mejor de la música en Match 97.5 más Pop, conéctate.
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Match 97.5 más Pop, conéctate, so easy to fall in love de Olivia Dean. Y tenemos que platicar de uno de los conciertos que te dejan este sentimiento de magia, que son los de Olivia Dean. Yo soy Carla, te acompaño hasta las 10 y te platico estos conciertos porque se hicieron súper virales los videos de los conciertos de la actual gira de Olivia Dean. Y justamente nos sorprendió a todos que no había ningún teléfono a la vista. Todo mundo estaba bailando, cantando con Olivia, y creo que se sentía, no sé, la verdad súper bonito como poder conectar con la audiencia de esa manera. Y yo te pregunto, ¿cuándo fue la última vez que fuiste a un concierto y no te pusiste a grabar todo el concierto y simplemente disfrutaste? No sabes cuántos videos de conciertos tengo que jamás he vuelto a ver, la verdad. ¿Tú eres más de disfrutar o de grabar el concierto? Te dejo con Adele, Set Fire to the Rain, rola 279 en Match 97.5 más Pop, conéctate.

0: Match 97.5 más Pop. Conéctate a Petea, Bruno Mars y Rosé. Y bueno, Matcher, te voy a contar cómo puedes ir a uno de los últimos conciertos de la banda Love of Lesbian el próximo 25 de noviembre en el Auditorio Nacional. Todos los detalles para que te lleves el pasaporte Match a las 7:45. Yo soy Carla, te sigo acompañando con lo mejor de Match 97.5 más Pop. Conéctate.
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0: 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Conéctate. 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

En Match 97.5 Más Pop, conéctate al Silverware de Temper City. Y Matcher, yo quiero contarte que puedes ganar tus accesos, de hecho, un pase cuádruple para que vayas a uno de los últimos conciertos de la banda Love of Lesbian. ¿Tú quieres ganarte tu pasaporte Match? Bastante sencillo, yo soy Carla, te acompaño todos los días hasta las 10 de la noche. Espero sigas disfrutando de la fiesta futbolera. Y te platico que esta banda anunció oficialmente que este año es el último de conciertos antes de un descanso indefinido. Y oye, yo sé de descansos indefinidos porque a veces ya no regresan, así que aprovecha. 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Te dejo con Dua Lipa, Houdini, aquí en Match 97.5 Más Pop, conéctate.

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6: Hello, hello. ¿Cómo estás, Macho? Yo sé que con toda la actitud, con esta fiesta futbolera, el día de hoy todos traemos la camisa verde, pues tú ya sabes por qué, Macho. En esta hora que estamos comenzando justamente en dos rolitas, viene tu momento favorito, el Wandidato, o el dato de One Direction que probablemente no conocías. Yo soy Carla Márquez, espero que llegues con bien a casita. Para mí es un honor acompañarte hoy miércoles 24 de junio. Ya van a ser las 8 de la noche, espero que llegues con bien a casita y súbele porque nosotros seguimos disfrutando de la mejor música.

Estamos en Match 97.5 más Pop. Conéctate, Jamaican de Hugo Lizolto. Y Matcher, bienvenido, bienvenida seas a nuestro Wandy Dato, o el día donde te platico un dato de One Direction que probablemente no conocías. Yo soy Carla Márquez, tu Directioner de confianza, y te quiero hablar del sexto integrante de One Direction, la paloma Kevin. Si tú no sabías que había un sexto integrante, déjame te cuento, porque esto se remonta a los inicios de One Direction pleno 2010. Ellos tenían esta tendencia, donde ellos fueron literal los primeros youtubers que nos grababan videoblogs diarios. Ellos nada más se reunían, platicaban con sus fans de ese entonces, y en uno de estos videodiarios apareció una paloma de juguete. No sé por qué uno de los integrantes, Louis, tenía esa paloma. Él hablaba con esa paloma, todos los integrantes le hacían segunda con esta paloma, y a partir de ahí se volvió un ícono en el fandom, y todos nos referimos a cada paloma que vemos en la calle como Kevin. Y esta fue la gran historia de la paloma Kevin Matcher. Vámonos con JCJ y B.O.B. Price Tag. La siguiente rola que suena aquí en Match 97.5 más Pop, conéctate.

En Match 97.5 más Pop, Conéctate, Risk It All de Brunito Mars. Y Nacho, yo sé que a ti te gustan todos los géneros musicales, o que puede que escuches esta estación, pero de fondo tú eres un rockero de corazón. 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Facilísimo ganar tus accesos. Yo soy Carla, todos los días te acompaño hasta las 10 de la noche. 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Solo descarga nuestra aplicación gratuita iHeartRadio. 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Recuerda, en redes sociales de nuestra increíble, pues básicamente de quien tiene pues toda esta boletera, quien va a tener este gran festival Rockstar Fest, Facebook e Instagram súper al pendiente para más información. Vámonos con Benson Boone, Beautiful Things, en Match 97.5 más Pop, Conéctate.

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1: Continuamos en Match 97.5 más Pop. Conéctate, Beautiful Things, Benson Boone y Matcher. Yo sé que ni me estás prestando atención porque andas bien preocupado por el partido de México. Entonces, yo sé que también quieres ver estos partidos en grande, pues yo te tengo la gran noticia. Puedes ganarte el mini proyector Match para que esta fiesta futbolera la vivas en grande. Te digo cómo a las 8:22. Yo soy Carla, te acompaño hasta las 10. Tú y yo estamos en lo mejor de Match 97.5 más Pop. Conéctate.
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0: Hello, hello, yo soy Carla Márquez de Match 97.5 más Pop, conéctate. 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Continuamos con lo mejor en Match 97.5 más Pop, Connected.
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Estamos en Match 97.5 más Pop. Conéctate, Baby Doll de Dominic Fike. Y bueno, Matcher, yo sé que ya estás contento con la gran noticia. Todos estamos con la fiesta futbolera. 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Ahora vámonos con algo más tranqui, más romanticón. Love on the Brain de Rihanna ya suena, canción 291 en Match 97.5 más Pop. Conéctate.

Continuamos en Match 97.5 más Pop. Conéctate, Save Your Tears de The Weeknd. Y Nacho, ¿tú crees en las segundas oportunidades? Yo soy Carla, te acompaño hasta las 10 de la noche. Y es que esta canción justamente habla de ese arrepentimiento, ese admitir que lastimaste a una persona y decirle, ¿sabes qué? No vale la pena que llores por mí. Pero luego cuando te pones a pensar y sobrepensar las cosas, luego quieres pedir perdón, luego quieres una segunda oportunidad. Y aquí es donde yo te pregunto y entra la siguiente canción, que es Love Me Again, de John Newman. ¿Tú estás listo para dar una segunda oportunidad? ¿O tú crees en las segundas oportunidades? Escuchando esta rola en Match 97.5 más Pop, conéctate.

0: H97.5 más pop, conéctate Master. Yo sé que andas, pero de buenas, como estamos viviendo la fiesta futbolera. Entonces quiero contarte, ya que andamos entrando en estos temas del arrepentimiento, ¿crees que para ti el amor y el desamor lo cambia todo? Te platico cómo le cambió la perspectiva a Olivia Rodrigo a las 8:48. Yo soy Carla, sigue disfrutando de esta fiesta futbolera, sigue disfrutando de la mejor música en Match 97.5 más pop, conéctate.
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Get the party started en Match 97.5 más Pop. Conéctate. Y bueno, sí que estamos disfrutando de esta fiesta futbolera. Y Matcher, yo te pregunté si tú crees que el amor lo cambia todo. Y Olivia Rodrigo nos tiene una respuesta bastante clara a esto. Yo soy Carla, te acompaño todos los días hasta las 10. Y es que ella, antes de lanzar su nuevo álbum, Olivia Rodrigo, la cantante de Driver's License, ella ya tenía un álbum casi a nada de salir, un álbum 100% de amor romántico. Sin embargo, antes de lanzar este álbum, ocurrió algo inesperado. Ella terminó la relación en la que se encontraba, entonces dijo que ya no se sentía como que compartía la misma esencia que la persona que escribió ese álbum. Se puso a reescribir las canciones y ahora tenemos una obra de arte, un álbum que nos lleva a través de todas las etapas del amor. Su nuevo álbum, You Seem Pretty Sad for a Girl So In Love, o Te Ves Muy Triste para Ser Una Chica Tan Enamorada, ya está disponible. Claramente suena aquí en Match 97.5 y te dejo una de las rolas que forman parte de este álbum. Esto es The Cure, Olivia Rodrigo, que justamente es la respuesta que te decía. Habla de que a veces el amor no es la cura. Sonando aquí en Match 97.5 más Pop, conéctate.

0: en Match 97.5 más pop, conéctate, The Cure de Olivia Rodrigo. Una canción que es para todas las personas que se encuentran bastante tristes para estar tan enamoradas. Y bueno, te platico que tú y yo estamos por comenzar una nueva hora juntos. Vamos a levantar estos ánimos con la siguiente musiquita. Y justamente te voy a contar, vamos a desenmascarar uno de los chismes más grandes de Hollywood. Todo esto en la nueva hora que estamos por comenzar. Disfruta, diviértete, ya casi es viernes, ya casi fin de semana. Que llegues con bien a casita. Yo soy Carla Márquez, todos los días te acompaño de 6 a 10 de la noche. En redes arroba Match Radio HQ y arroba carla.márquez. Sigue disfrutando de la fiesta futbolera, Macho, porque al parecer vamos ganando. Aquí en Match 97.5 más pop, conéctate.
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2: Hello, hello. ¿Cómo estás, Matcher? ¿Disfrutando de esta fiesta futbolera al 100 o qué onda? Cuéntame si el día de hoy te fuiste antes del trabajo solo porque querías ver el partido. Pero bueno, yo no juzgo, yo solo vengo aquí a acompañarte con... No puede ser, me acaban de anunciar que nosotros seguimos pasándola increíble porque, bueno, México siempre va a ser un ganador. Y oye, en esta hora que estamos por comenzar, justamente voy a desenmascarar uno, pues básicamente de los chismes más grandes de Hollywood que tienen que ver con Justin Bieber y Selena Gómez. Todo esto en dos rolas y pues viva México, la verdad.

Continuamos con lo mejor de la música. Qué buen miércoles, todos están de buenas por esta fiesta futbolera. Y esto fue Drácula de Tame Impala. Nosotros estamos en Match 97.5 más Pop Connected The Matcher. Pobrecitos de todos los artistas, fíjate, me quedé pensando. Hace mucho tiempo hubo mucho drama entre Justin Bieber y Selena Gómez, ya que fueron esta relación icónica de Hollywood, nuestros dos artistas match, y hoy vengo a hablarte de un drama que hubo por ahí que ya se resolvió. Yo soy Carla, te acompaño hasta las 10, y bueno, en esta relación intermitente que tenían Justin y Selena, por ahí hubieron varias canciones que decían que eran para el otro, y había una muy en específico que se llama Love Yourself, que todo mundo decía claro que Justin la escribió para Selena, porque es una canción que habla mucho de que todo fue tu culpa y así, ¿no? Entonces, al final, todo mundo dejó de decir esto porque Ed Sheeran salió a decir, yo escribí esa canción, ya basta, paren todos. Así que te dejo con la rolita para que te des cuenta que esta rola no era ni formó parte de este drama. Canción 298, Love Yourself, Justin Bieber, escrita por Ed Sheeran en Match 97.5 más Pop, conéctate. 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

en Match 97.5 más Pop Conéctate Ordinary de Alex Warren. Y Matcher, tengo que contarte porque tú y yo estamos a nada de vivir una de las exclusivas más grandes de la radio en México, porque aquí en la radio, aquí en Match 97.5, vas a tener el iHeartRadio Music Festival. Yo soy Carla, te acompaño hasta las 10 y bueno, es uno de los festivales más grandes. Nuestra aplicación iHeartRadio tiene este festival cada año en Las Vegas. Nos vamos a conectar nosotros hasta la T-Mobile de Las Vegas para que tú aquí en el 97.5, en lugar de que me escuches a mí, vas a escuchar en directo, en vivo, el concierto, ya sea de BTS, Benson Boone, Muse, Goo Goo Dolls, todos los artistas Match que van a estar presentes este año, próximo viernes 18 y sábado 19 de septiembre. Más adelante te tendré más información, súper al pendiente de las redes, @matchradiohq y @carla.marquez. Vámonos con la siguiente rola, que es como un abrazo, un apapacho al alma. This is Joe con Anna Begin en Match 97.5 más Pop Conéctate.

0: Continuamos en Match 97.5 más. Pop, conéctate en A Beginning de Joe. Y oye, ¿sabías que Joe es el actor que interpreta a Steve Harrington en Stranger Things? Pues ahora te voy a contar de cuando una vez en la vida tuvimos el crossover entre nuestra artista Match, Taylor Swift, y Stranger Things. Todo esto 9:26. Yo soy Carla. Continuamos con lo mejor de Match 97.5 más. Pop, conéctate.
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Continuamos en Match 97.5 más Pop. Conéctate Taylor Swift con The Fate of Ophelia. Y te cuento cuando los dos fandoms más grandes se unieron, los Swifties con los fans de la serie Stranger Things. Todo esto gracias a un video musical. Yo soy Carla, te acompaño hasta las 10. Y es que hace unos años se estrenó uno de los mejores videos musicales nunca antes hecho. Te estoy hablando del video de Taylor Swift, All Too Well, pero la versión de 10 minutos, donde Taylor hizo un mini cortometraje donde la actriz que en Stranger Things interpreta a Max, Sadie Sink, fue la protagonista de este video y tuvimos un gran crossover inesperado entre una de las series más queridas de todos los tiempos con una de las artistas más queridas de todos los tiempos. Te dejo con Sia, Cheap Thrills, aquí en Match 97.5 más Pop. Conéctate, Rola 303. 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

Continuamos en Match 97.5 más Pop. Conéctate, Don't Start Now de Dua Lipa. Y te platico que a Dua Lipa ya se le acabaron las vacaciones. Yo soy Carla, te acompaño hasta las 10 de la noche. Y bueno, Dua Lipa se hizo bastante viral porque se acaba de casar. Se casó en Italia y estuvo de luna de miel con su ahora marido, Callum Turner, que es un actor. Y se les vio felices disfrutando de sus vacaciones, de su gran luna de miel, por las playas de Italia, toda la costa de Europa. Pero ya se le vio de regreso a Dua Lipa y no estaba tan contenta. Y te platico que ya está de regreso en los Estados Unidos, porque Callum Turner va a arrancar grabaciones de una nueva película. Y pues ni modo, el deber llama y eso pasa cuando te casas con un gran actor. Yo creo que Dua Lipa va a lograr estar al menos un ratito en Estados Unidos, pero estoy segura que se irá de vacaciones en algún momento. Vámonos con Maroon 5, Don't Wanna Know, en Match 97.5 más Pop. Conéctate, verdaderamente los problemas que manifestamos.

0: Continuamos en Match 97.5 más Pop, conéctate. Este fue Don't Wanna Know de Maroon 5 y te platico cómo puedes ganarte tus accesos para que vayas al Pulso GNP en Querétaro el próximo 10 de octubre en el Autódromo de Querétaro a ver a Robbie Williams, Kevin Carl, Caifanes, entre muchos otros. Cómo ganarte el pasaporte Match, pase cuádruple, 9:51 minutos, todos los detalles. Soy Carla, súbele porque estamos en Match 97.5 más Pop, conéctate.
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0: En Match 97.5 más Pop, conéctate. Complicated, The Real of Inch, Matter. Yo con esta canción me despido por el día de hoy. Muchas gracias por haber sintonizado. Y bueno, todos estamos mega felices en esta fiesta futbolera, porque México pues sigue siendo campeón, la verdad. Entonces sigue disfrutando, festeja el día de hoy. Ya tienes una gran excusa para cerrar este día con todo. Y si no eres tan fan del fútbol, no importa, porque te voy a dejar con buena música para que tú te sientas en este mood de festejar. Que se acabe rápido su turno si me escuchas en el trabajo. Gracias a todas las escuderías que me escuchan, todas las tiendas de conveniencia. Y bueno, a ti que me estás escuchando y que el día de hoy tú decidiste que yo iba a ser tu acompañante, para mí fue un honor. En redes, @carla.marquez y @matchradiohq. Todos los días te acompaño de las 6 de la tarde a las 10 de la noche. Me voy, pero la música continúa. No te pierdas mañana el Match Morning de 6 de la mañana a 12 del día. Va a estar contigo Julio Alvarado. Javier Hernández luego viene contigo y yo regreso contigo de 6 a 10 de la noche. Disfruta mucho, llega con bien a casita. Continuamos en Match 97.5 más Pop, conéctate.
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1: Buenos días, estás escuchando el Match Morning de Match 97.5 más pop. Conéctate, BTS con Swim. Oye, ¿ya participaste por los mini proyectores Match que tenemos para ti? Mi nombre es Julio Alvarado, el día de hoy te acompaño en el Match Morning. 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Te acompaño con más música, es The Weeknd, Blinding Lights, 6 de la mañana con 13 minutos, ya amaneció, espero que tengas un excelente jueves, ánimo que ya casi es fin de semana, disfruta mucho. Estás en el Match Morning de Match 97.5, más pop.

0: ¿Cómo estás? Buenos días, buen jueves. ¿Por qué formas parte de ese, pues de ese gran club de madrugadores, ¿no? Que está despierto, despierta desde muy temprano. Lo platicamos a las 6 de la mañana con 23 minutos. Estamos en contacto a través de iHeartRadio. Si me estás escuchando desde la app, bueno, ahí deja tu nota de voz. Quédate en el Match Morning de Match 97.5 más Pop. Conecta.
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en el Match Morning de Match 97.5 más Pop. Conéctate, Caliminal Can Get You Out of My Head. Es lo que acabas de escuchar. Ay, qué bonito cuando no puedes sacarte a alguien de la cabeza, ¿no? Digo, de una forma linda. No cuando estás enojada o enojado con él. No, ahí sí, de ahí sí no está bonito. Porque eres parte del Club de los Madrugadores. Buenos, buenísimos días. Gracias a quienes se reportan a través de iHeartRadio. Y también en redes, @matchradiohq en Instagram. A mí me encuentras en esta nueva cuenta como @yosoyjulioalvarado. @yosoyjulioalvarado. Después de que me eliminaron todo, pues aquí estamos, dándolo todo. Por cierto, muchas gracias, Julio Tocayo, que ya anda despierto desde muy temprano. Hoy le toca trabajar. Bueno, pues espero que te vaya muy bien. Y a todos los que están escuchando, me encantaría pudieras reportarte desde dónde estás haciendo match tan temprano. Porque te voy a decir una cosa. Para mí es como un gran logro. Un gran logro. Que yo esté despierto a esta hora. No. Digo, no sé qué está pasando. Pero aquí estamos. Dominic Fike, Baby Doll. Hay más música. Estás en el Match Morning de Match 97.5 más Pop.

Estás escuchando el Match Morning de Match 97.5 más Pop. Conéctate. Ella fue Ariana, la más grande, en esta mañana de jueves. ¿Cómo estás? Buenos, buenísimos días. Ay, pues hay mucho de qué platicar, fíjate. Mucho. 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Es Huntrix, que suena de fondo con Golden, en el Match Morning de Match 97.5, más pop, conéctate.

0: Quédate en el Match Morning de Match 97.5 más Pop. Conéctate a las 6 de la mañana con 44 minutos. Platicamos. ¿Te imaginas ver a Kelly Minogue y a Quentin Tarantino actuando juntos? Bueno, pues esto ya está pasando. Y además, algunas otras cosas respecto a las películas que ya están por estrenarse. Quédate aquí en el Match Morning de Match 97.5 más Pop. Conéctate.
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1: Esto es el Match Morning de Match 97.5 más Pop. Conéctate, One Direction, One Way or Another. Pues sí, una canción que ellos sacaron por allá del 2013. Uy, qué tiempos. Que, bueno, en realidad ya tenía sus añitos, ¿no? Esta canción, y ellos hicieron esa versión. ¿Te imaginas a Kylie Minogue y Quentin Tarantino actuando juntos? Mi nombre es Julio Alvarado, estoy contigo desde las 6 de la mañana hasta las 12 del día. Espero que todo vaya bien en esta mañana. Bueno, pues sí, esto que te cuento ya es posible porque estarán actuando en pantalla grande. Ahí estarán. Y entonces, pues resulta que se encuentran grabando una nueva película en Gales, que lo curioso es que Quentin Tarantino pues no estará detrás de cámaras, más bien estará actuando frente a Kylie Minogue. Y entonces pues todavía no se saben muchos detalles de la historia, lo que sí es que pues muchos fans felices y contentos. Espero que tú estés feliz, contento, contenta. Bibi Rexha, New Religion. Esta canción dedícasela a alguien que tú digas vale la pena. Es más, estoy tan enamorado, estoy tan enamorada de ti que ya te has convertido en mi nueva religión. Escuchas el Match Morning de Match 97.5 más Pop. Conéctate. Esta es la canción 112 del día.

en Match 97.5 más Pop. Conéctate. Estás escuchando el Match Morning. Fue Justin Bieber con Peaches. Y de ahí nos pasamos con una canción de Selena Gómez, Love You Like a Love Song. ¿Qué pasa con esa canción de Selena Gómez? Mi nombre es Julio Alvarado. Estoy contigo desde las 6 de la mañana hasta las 12 en este jueves. Bueno, dicen esta canción de Selena Gómez, ¿no? Sí, una de esas canciones que pues tiene algo muy claro detrás en la letra de la canción. Y entonces la idea es que estás enamorado, enamorada de alguien, que esa persona se vuelve como una canción que no puedes dejar de reproducir en tu cabeza, que todo el tiempo está sonando. Y entonces esa persona para ti se convierte como una canción de amor. Aquí tienes a Selena Gómez, Love You Like a Love Song. 8 minutos y las 7 de la mañana. Estás escuchando el Match Morning de Match 97.5 más Pop. Conéctate, la canción número 114 del día.

0: Sigue escuchando el Match Morning de Match 97.5 más Pop. Conéctate. Hay mucho de qué platicar en esta mañana. Te recuerdo que estamos en contacto en redes, arroba Match Radio HQ. A mí me encuentras como arroba Yo Soy Julio Alvarado en Instagram. Y tenemos también todos los detalles acerca del iHeartRadio Music Festival 2026. Te los comparto en la siguiente hora.
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1: Nos separan de las 7 de la mañana. ¿Cómo vas? ¿Ya estás despierto, despierta o todavía estás medio, ay, qué está pasando? Yo creo que es ese soy yo. Oye, estamos en contacto en redes, @matchradiohq en Instagram. A mí me encuentras como @yosoyjulioalvarado, @yosoyjulioalvarado en esta nueva cuenta. Platicamos en 7 minutos más acerca del iHeartRadio Music Festival 2026, una exclusiva que tenemos para ti.

Así suena el Match Morning de Match 97.5 más pop. Conéctate. Tim Impala con Drácula, 7 de la mañana con 6 minutos. Que no se te haga tarde, 7 con 6. 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Te dejo con Maroon 5. La canción lleva por nombre Sugar. A veces es lo que se antoja, la verdad. La canción número 117 del día.

Este es el Match Morning de Match 97.5 más Pop. Conéctate. Sabrina Carpenter, When Did You Get Hot? Ay, Sabrinita, no me pongas esta canción porque es muy temprano. Y luego no sé si te ha pasado, justamente como dice esta canción, ¿no? Cuando dejas de ver a alguien por mucho tiempo y por azares del destino de la vida, lo que tú quieras, se reencuentran y entonces esa persona te resulta ahora más atractiva, más atractivo. Pues sí, justamente de eso habla. De esta parte del coqueteo y de decir, oye, oye, ¿qué te habías hecho todos estos años? ¿Dónde habías estado? ¿En qué momento? ¿Cómo fue que no me di cuenta antes? Pues sí, pero a veces ya no se puede. Ni modo, ya no se puede porque la otra persona en cuestión a lo mejor ya se ocupó. Uno nunca sabe. Mira, mejor que te digan lo que quieren. Y si no quieren, pues también que te digan, ¿no? Si no, como Dua Lipa, desaparece como Houdini. En Match 97.5 más Pop. Conéctate, más de 120 canciones al momento.

0: Quédate en el Match Morning de Match 97.5 más Pop. Conéctate, platicamos a las 7 de la mañana con 27 minutos. Ay, fíjate, ¿tocas algún instrumento? ¿Eres de aquellos que dice, pues como que se me da? Bueno, la ciencia encontró que hacer música activa varias zonas del cerebro al mismo tiempo. Ya lo platicamos. Quédate aquí en el Match Morning de Match 97.5 más Pop. Conéctate.
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3: Sí que sí. En el Match Morning de Match 97.5 más pop, conéctate. Escuchaste a Black Eyed Peas con My Hands. My Hands, My Hands, My Hands. Yo me siento como chico malo con esta canción. Oye, dicen que tocar un instrumento musical activa varias zonas del cerebro al mismo tiempo. Es como nuestro gimnasio mental. Mi nombre es Julio Alvarado, contigo de 6 de la mañana a 12 del día. Hoy jueves. Fíjate entonces, estudios han encontrado que tocar un instrumento activa prácticamente todo el cerebro al mismo tiempo. Memoria, coordinación, concentración, creatividad y hasta la capacidad para resolver problemas. Entonces, pues no sé, ¿qué tan bueno eres tocando algún instrumento musical? Yo soy de los que, pues honestamente no se me ha dado eso de tocar. Bueno, sí, pero no, pues no, no soy bueno en ello. Te dejo con más música, Olivia Dean, Soy Si Tu Fall In Love, es la canción número 121 del día. Qué gusto estar contigo en redes, @matchradiohq en Instagram. Tú y yo platicamos en @yosoyjulioalvarado, @yosoyjulioalvarado. Este es el Match Morning de Match 97.5, más pop.

en el Match Morning de Match 97.5, más pop, conéctate, Imagine Dragons, Enemy. A veces, el peor enemigo vive en nuestra propia cabeza, fíjate. Pero bueno, oye, tenemos pase doble para que disfrutes de Harry Styles en la Ciudad de México. Yo soy Julio Alvarado, estoy contigo desde las 6 de la mañana hasta las 12 del día en este jueves. Y bueno, sabemos sí que One Direction pues no es solo una banda, es una etapa de tu vida. 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Entonces, en lo que tú te registras y participas, yo te acompaño con más música. Te dejo con Billie Eilish. Esta canción me gusta como para que vayas disfrutando del trayecto, si es que estás manejando. No te me estreses por el semáforo en rojo. Si ya vas tarde, ya no hay nada que hacer. Estás en el Match Morning de Match 97.5, más pop, conéctate.

0: Este es el Match Morning de Match 97.5 más Pop. Conéctate. ¿Te gustan las películas, series, documentales que hablan acerca, pues, de estas grandes estrellas, cantantes, actrices y demás? Platicamos al respecto a las 7:52 en el Match Morning de Match 97.5 más Pop. Conéctate.
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en el Match Morning de Match 97.5 más Pop. Conéctate. Escuchaste a Kygo con Firestone. Uy, esa canción, qué tiempos, ¿no? Resulta que la película, llamémosle biopic de Madonna, pues no saldrá a la luz, fíjate. Mi nombre es Julio Alvarado, estoy contigo hasta las 12 del día. Y es que, pues, después de mucho tiempo que se estaba trabajando en ello, Madonna reveló que este proyecto fue cancelado por diferencias que están relacionadas, primero con el presupuesto, pero también con la elección del elenco. Y entonces decía Madonna, bueno, trabajé durante muchos años para desarrollar el guión, y entonces una historia como la mía necesita una producción de gran escala. Bueno, pues ojalá que pronto retomen esa idea de hacer una película basada en la vida de Madonna. Te dejo con Separate City, Self-Aware, 6 minutos y las 8. Estás en el Match Morning de Match 97.5 más Pop. Conéctate, canción 127 del día.

0: Quédate en el Match Morning de Match 97.5 más Pop. Conéctate. Hay cosas buenísimas para activar nuestro cerebro. Ya lo platicamos en la siguiente hora.
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1: Las 8 de la mañana, una hora más contigo. En el Match Morning de Match 97.5 Más Pop, conéctate. ¿Cómo estás? ¿Cómo te trata la buena vida que te das? Estamos en contacto en redes, arroba Match Radio HQ. A mí me encuentras en Instagram como arroba Yo Soy Julio Alvarado. Yo creo que es momento de que ya creas en ti, ¿eh? Porque si no, yo creo que nadie más lo va a hacer. En esta hora platicamos acerca de los mini proyectores Match que tenemos para ti en 7 minutos.

0: Mándanos un mensaje a través del TalkBack, el botón del micrófono rojo.
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En Match 97.5 más pop, conéctate, Rihanna, Only Girl, que ella quiere ser la única chica. Oye, yo no quiero que tú seas el único o la única que gane mini proyectores Match. Tenemos para que participes. Mi nombre es Julio Alvarado, estoy contigo desde las 6 de la mañana, en este jueves hasta las 12 del día. Bueno, ¿cómo participar? Síguenos en Instagram, @matchradiohq, comenta la última publicación, ahí escribe que quieres participar por los mini proyectores Match, para que disfrutes de una forma más cómoda tus partidos favoritos. Bueno, me etiquetas, a mí me encuentras como @yosoyjulioalvarado, ahí mismo en Instagram. Yo me encargo de enviarte el link directo para que te registres y participes por esos mini proyectores Match que tenemos para ti. Las 8 de la mañana con 9 minutos, que no se te haga tarde. Y si ya se te hizo tarde, pues ni modo, ya no hay mucho que hacer. Olivia Rodrigo, Drop Dead en Match 97.5, más pop, conéctate.

0: Sigue escuchando el Match Morning de Match 97.5 más pop. Conéctate en minutos a las 8 de la mañana con 25. Platicamos acerca, fíjate, dicen que las caminatas de al menos 30 minutos al día pueden ayudar a mantener tu cerebro de mejor forma. Pues sí, platicamos más al respecto en Match 97.5 más pop. Conéctate.
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0: en el Match Morning de Match 97.5 más pop. Conéctate, escuchaste a Lady Gaga con
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0: Oye, cosas que ayudan a mantener tu cerebro más joven. Mi nombre es Julio Alvarado, hoy contigo en el Match Morning. Fíjate, dicen que caminar 30 minutos al día puede tener un impacto todavía pues mayor para ayudar a tu cerebro. Y entonces estas investigaciones observaron que realizar unos 150 minutos de actividad aeróbica a la semana ayuda a reducir el cortisol, la hormona que está relacionada con el estrés. Y entonces puede ayudar a acelerar el envejecimiento cerebral si es que no trabajamos en ello, ¿no? Entonces, para activar nuestro cerebro y que no envejezca tan rápido, podríamos tener esa caminata de al menos 30 minutos al día. Te acompaño con más música. Taylor Swift, The Fetter Fila, las 8 de la mañana con 26 minutos en el Match Morning de Match 97.5 más pop. Conéctate, más de 130 canciones al momento en la programación.

Así suena el Match Morning de Match 97.5 más pop. Conéctate las 8 de la mañana con 32 minutos. Bruno Mars, Just the Way You Are. 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Sabrina Carpenter, please, please, please. 8 de la mañana con 34 minutos. En Match 97.5 más pop, conéctate. Vamos por la canción número 136 del día.

0: En tu radio, en Match 97.5, más pop, conéctate. Platicamos en el Match Morning a las 8 de la mañana con 49 minutos. ¿Será acaso que la gira de Olivia Rodrigo tendrá presentaciones en nuestro país? Todo apunta que sí, quién sabe. Ya lo platicamos en el Match Morning de Match 97.5, más pop, conéctate.
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En el Match Morning de Match 97.5 más pop, conéctate. Post Malone con Circles es lo que acabas de escuchar. Oye, hoy hablamos acerca de Olivia Rodrigo, a propósito que hace unos días tuvimos el iHeartRadio Album Preview de Olivia, en el que pudimos disfrutar, pues sí, de todas sus canciones y además de viva voz de Olivia Rodrigo, cómo es que surge cada uno de estos temas, ¿no? Bueno, hay mucho al respecto que se dice que Olivia Rodrigo vendrá a nuestro país en su gira. Pues quién sabe, mira, lo que sí es que también cuando fue la inauguración del fútbol en días pasados, pues no, esa no. No, esa no es Olivia Rodrigo, esa es Sabrina Carpenter, ya la estoy confundiendo. Ay, pues disculpe, no, esa es otra. Olivia Rodrigo. Olivia Rodrigo es la que va a venir a México. A la que estaba confundiendo es a Sabrina Carpenter, que decía que sí andaba, pero era como su doble, como una gemela. Ay, ya. Ariana Grande, Heads Are Made You Love Me. Las 8 de la mañana con 50 minutos en Match 97.5 más pop, conéctate.

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Este es el Match Morning de Match 97.5 más Pop. Conéctate. Escuchaste a Dominic Fike con Baby Doll y de fondo Stereo Love de Edward Maya. Una canción que ya tiene sus añitos. Pero antes, oye, mañana tendremos nuestro evento a seco. No te lo pierdas. Centro Comercial Altacia, 3 de la tarde. Cuidemos juntos el medio ambiente. Tendremos taller de cuidado del agua, taller de cuidado del medio ambiente, además taller de dibujo para los niños y muchas sorpresas más. Te esperamos el día de mañana a 3 de la tarde en Altacia. Te dejo con Edward Maya, la canción que sí lleva por nombre Stereo Love. Y aquí la disfrutamos juntos en esta mañana de jueves. Estás en el Match Morning de Match 97.5, más pop, conéctate.

en el Match Morning de Match 97.5 más Pop. Conéctate, escuchaste a Alex Warren con Ordinary. 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Te dejo con Dua Lipa, la canción Break My Heart. Por cierto, vamos en la número 141 del día en el Match Morning de Match 97.5. Más pop, conéctate.

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1: Quédate en el Match Morning de Match 97.5 Más Pop. Conéctate a las 9 de la mañana con 24 minutos. Platicamos acerca de la Gran Muralla Verde. Es un proyecto que se está llevando a cabo del otro lado del mundo, pero que nos va a beneficiar a todos. Ya lo platicamos en el Match Morning de Match 97.5 Más Pop. Conéctate.
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3: En Match 97.5 más pop, conéctate. Escuchaste a Charlie Puth, We Don't Talk Anymore. ¿Cómo estás? ¿Cómo va tu mañana? Oye, te platicaba hace unos momentos acerca de la Gran Muralla Verde, fíjate. Son cosas de esas buenas noticias que de verdad alegra escuchar. Mi nombre es Julio Alvarado, estoy contigo desde las 6 de la mañana hasta las 12 del día en este jueves. Bueno, resulta que en África están construyendo la Gran Muralla Verde. 11 países trabajan en esta llamada Gran Muralla Verde, que es un proyecto que busca crear una enorme franja de vegetación de aproximadamente 8.000 kilómetros para frenar el avance del desierto del Sahara. Y entonces la idea no solo consiste en plantar árboles, también busca recuperar tierras degradadas, proteger la biodiversidad, generar empleos y capturar carbono para ayudar al planeta. Así las cosas. Bueno, tendríamos que hacer lo que nos corresponde en la medida que sea posible. Ayudar también al medio ambiente. Mañana tenemos nuestro evento Haz Eco. No te lo pierdas. En el Centro Comercial Altacia, mañana viernes, a partir de las 3 de la tarde, allá nos encuentras, estaremos La Nueva Amor 103.1 y Match 97.5 contigo en este evento Haz Eco, taller de cuidado del agua, taller de cuidado del medio ambiente, además taller de dibujo para niños y muchas sorpresas más. Tim Impala suena con Drácula. Las 9 de la mañana con 25 minutos en el Match Morning de Match 97.5 más pop. Conéctate, canción 144 del día.

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Estás en el Match Morning de Match 97.5 más Pop. Conéctate. Ya amaneció, despierta. Bueno, eso ya fue desde hace mucho rato, ¿no? Pero yo así me siento. Oye, 9:33 a.m. Hoy traigo mucho eso de oye, oye. Ya me lo voy a quitar de la boca. Ya, Julio, contrólate. 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Mientras tanto, Kendrick Lamar y SZA suenan con Louder. 9:34 a.m. en el Match Morning de Match 97.5 más Pop. Conéctate, canción 147 del día.

0: Quédate en el Match Morning de Match 97.5 más Pop. Conéctate, platicamos. La historia detrás de la canción. A las 9 de la mañana con 48 minutos en el Match Morning de Match 97.5 más Pop. Conéctate.
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en Match 97.5 más Pop. Conéctate, escuchaste a Shaggy con It Wasn't Me, una canción que ya tiene sus añitos y que surge simplemente de decir, niégalo todo, aunque te descubran, tú niégalo. Hablan acerca de una infidelidad. Bueno, ay no, hay gente muy descarada que sí lo niega, ¿eh? Y hoy platicamos la historia detrás de la canción de Olivia Rodrigo con su canción The Cure, que por cierto forma parte de su nuevo álbum que aquí tuvimos, el iHeartRadio Album Preview, la semana pasada. Y entonces, en esta canción, Olivia Rodrigo habla acerca, pues de algo que sí podría sonar muy simple, pero a la vez que es bastante fuerte, ¿no? Porque ella en la canción dice, oye, descubro que el amor de otra persona, pues no puede arreglar todo lo que yo llevo dentro. El amor de alguien más no necesariamente es mi cura. Yo tengo primero que curarme para, pues sí, poder aceptar todo ese amor que me dan. Porque si no, pues entonces no se podría lograr. Pues sí, también si vas a esperar a que llegue alguien y te resuelva la vida, pues creo que no. Mejor hay que quedarnos sentados. Olivia Rodrigo, The Cure. 11 minutos y las 10 de la mañana. 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
3: Ya estamos de regreso en Match 97.5 Más Pop. Conéctate. Mi nombre es Julio Alvarado, contigo el día de hoy desde las 6 de la mañana hasta las 12. 3 minutos nos separan de las 10 de la mañana. Estamos en contacto en redes, arroba Match Radio HQ en Instagram. A mí me encuentras como arroba Yo Soy Julio Alvarado. Y por cierto, en 7 minutos más platicamos acerca de Adele, porque resulta que se había alejado del mundo de la música, pero pues tal parece que ya la vieron. Ya la vieron por ahí, que está en los estudios de grabación. En una de esas nos sorprende con nuevas canciones. Quédate aquí en Match 97.5 Más Pop. Conéctate.

En Match 97.5 más pop, conéctate, escuchaste a Olivia Dean, Soy See to Fall in Love. Es lo que acaba de sonar en esta mañana de jueves. Y te decía al inicio de la hora acerca de Adele, que mucho se hablaba si tendría nueva música o no. Bueno, la vieron entrando a The Church Studios en Londres, uno de los estudios más emblemáticos de Reino Unido, y medios británicos aseguran que lleva semanas trabajando en nuevas sesiones de grabación. Y entonces, si estos rumores digamos que son ciertos, pues estaríamos hablando del quinto álbum de estudio de Adele. Y aquí un dato interesante, fíjate. Entre cada uno de sus discos suelen pasar varios años, por lo que digamos que cada lanzamiento de Adele pues termina convirtiéndose en un, pues en un gran acontecimiento musical. Y entonces, todavía no hay fecha ni título para el álbum de Adele, pero bueno, ahí están los rumores. ¿Tú qué piensas? ¿Que sí? ¿Que sí Adelita tendrá nueva música? Mientras tanto, aquí tenemos uno de sus grandes éxitos, Rolling in the Deep. Las 10 de la mañana con 5 minutos, estás escuchando el Match... el Match Morning ya se acabó, ¿verdad? Estoy contigo desde las 6 de la mañana. Estás escuchando Match 97.5 más pop, conéctate. La canción número 151 del día.

Rush 97.5 más Pop, conéctate. Escuchaste a Bruno Mars con At Your Mind. 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Podrías estar tú y tres amigos más disfrutando, cantando y coreando cada una de las canciones de Sam Smith en estos conciertos que ofrecerá en el Auditorio Nacional en la Ciudad de México. Mientras eso sucede, te dejo con Sabrina Carpenter, la canción Man Child. Estás escuchando Match 97.5 más Pop, conéctate, es la canción número 154 del día.

0: Quédate en Match 97.5 más pop. Conéctate a las 10 de la mañana con 22 minutos. Recordamos uno de los grandes éxitos de Maroon 5, que habla, sí, acerca del amor. Yo podría decir que ya es una canción que se ha convertido en un clásico, ¿eh? Quédate aquí en Match 97.5 más pop. Conéctate.
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En Match 97.5 más Pop, conéctate. Escuchaste a Maroon 5 con This Love. ¿Cómo va tu mañana? Espero que bien, que todo vaya muy bien. Una canción del año 2002, ¡qué tiempos aquellos! Y que justamente, fíjate, dicen que Adam, el vocalista de Maroon 5, compuso esta canción en un momento de crisis emocional, describiendo pues esta separación de una relación amorosa como la peor experiencia por la que haya pasado. ¡Ay! Yo cuando iba en la prepa también sufría, lloraba. ¡Ay! No, porque uno piensa que ya no te vas a volver a encontrar con otra persona igual. ¡No! Te encuentras con personas peores. Entonces uno ya no sabe. Y ahorita yo estoy como en esa espera de decir, ojalá que llegue alguien... Pues está así, padre. Esperemos. Quiera Dios. Hugel y Solto, Jamaican. En Match 97.5 más Pop, conéctate. Es la canción número 158 del día. Buen jueves.

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1: Así suena Match 97.5 más Pop Conecta. Te escuchaste a Benson Boone. Ay, Beautiful Things. Qué buena canción. Por cierto, hoy está de cumpleaños, hoy está de festejo Benson Boone. Yo pensé que era más grande. No. 24 años que cumple. Y por cierto, se va a estar presentando en el iHeartRadio Music Festival 2026. Exactamente. A Benson Boone, uno de nuestros artistas Match, que estará presente en el iHeartRadio Music Festival desde Las Vegas, 18 y 19 de septiembre. En exclusiva para ti la transmisión, no te la puedes perder. Y obviamente, pues no solamente Benson Boone, muchos otros artistas, entre ellos BTS. Que ahora mismo los vamos a escuchar con Swim. 25 minutos y las 11 de la mañana. Estás escuchando Match 97.5. Más pop, conéctate. Superamos las 160 canciones hasta el momento en la programación. Swim.

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1: Quédate en Match 97.5 más Pop. Conéctate a las 10 de la mañana con 45 minutos. Platicamos acerca de nueva música de Bebe Rexha. Pues yo creo que está en su etapa de chiquilla enamorada, fíjate. No sé si tú estés igual. Lo platicamos en Match 97.5 más Pop. Conéctate.
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Estás escuchando Match 97.5 más Pop, conéctate. Ella es Sia con Chandelier. Y de ahí escucharemos a Bebe Rexha después de esta canción, que lleva por nombre New Religion. Pero ¿qué está haciendo Bebe Rexha en la actualidad? No sé si este podría ser un ejemplo de que nunca es tarde para volver a empezar, que podemos intentarlo una y otra y otra y otra vez. Mi nombre es Julio Alvarado, estoy contigo hasta las 12 en este jueves. Y esto te lo digo porque justamente lanzó su álbum llamado Dirty Blonde, que por cierto, este es el proyecto que marca su debut como artista independiente. Y entonces, pues sí, después de haber tenido una compañía disquera, pues ahora lo hace de manera independiente. Y entonces, pues qué bueno que podamos seguir evolucionando. A lo mejor tú tienes un proyecto en mente ahorita, bueno, con el paso del tiempo irá tomando forma, irás perfeccionándolo, pero lo importante es comenzar. Y no nada más que quede en una idea. Estaba viendo justamente hace ratito una publicación en Instagram que decía: primero empieza, después perfeccionas. Pero si nos vamos a esperar hasta que todo sea perfecto, pues seguramente ese momento no va a llegar. Te dejo con Bebe Rexha, New Religion, 14 minutos y las 11 de la mañana, en Match 97.5, más pop,

0: Aquí seguimos en Match 97.5 más Pop. Conéctate. ¿Cómo va tu mañana? Jueves, ya casi se acaba el mes de junio. Mucho que platicar acerca de Calvin Harris en la siguiente hora. Y bueno, cómo ha evolucionado a lo largo de su carrera musical. Y junto con ello también, ¿cómo has evolucionado tú? ¿Crees que hay un antes y un después en tu vida? Quédate en Match 97.5 más Pop. Conéctate.
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5: ¿Cómo estás? ¿Qué tal tu mañana? 3 minutos y las 11 de la mañana. Estás en Match 97.5. Más pop, conéctate. Mi nombre es Julio Alvarado. Hoy, desde muy temprano, nos estamos haciendo compañía desde las 6 de la mañana hasta las 12. Así que esta es ya nuestra sexta hora juntos. En redes, a tu lado en @matchradiohq. A mí me encuentras como @yosoyjulioalvarado. @yosoyjulioalvarado. Es una nueva cuenta de Instagram. En 7 minutos más platicamos la evolución a lo largo de los años. El día de hoy, de Calvin Harris. ¿Qué ha pasado con su carrera musical?

en Match 97.5 más Pop. Conéctate. Escuchaste a Taylor Swift con The Fate of Ophelia. Y después de Taylor Swift, Calvin Harris y su evolución a lo largo de los años en el mundo de la música. Calvin Harris como uno de los DJs más importantes en el mundo. Yo soy Julio Alvarado. Estoy contigo desde las 6 de la mañana. Hoy desde las 6 de la mañana hasta las 12 del día. Bueno, platicamos al respecto sobre lo que te decía de Calvin Harris, ¿no? En algunas ocasiones ha sido considerado el DJ número uno alrededor del mundo, que sus inicios tendríamos que irnos al 2007-2009, que antes de llenar estadios, Calvin Harris era pues un artista, como luego le llaman, de nicho, ¿no? Para cierto sector solamente. Y entonces él cantaba sus propias canciones. Así la cosa. Después, 2011-2015, Calvin Harris tomó una decisión crucial. Dejó de cantar para concentrarse por completo en la producción. Lo que coincidió, pues sí, con que en ese momento explotó la música electrónica. Y eso le ayudó a Calvin Harris. Pero ¿a que no sabías esto? Que también canta y lo hace muy bien. Aquí tienes a Calvin Harris, Summer. 11 de la mañana con 7 minutos. Estás escuchando Match 97.5 más Pop. Conéctate. Más de 160 canciones hasta el momento en la programación.

0: en Match 97.5 más Pop. Conéctate a las 11 de la mañana con 24 minutos. Los detalles sobre Coldplay y una canción que es muy bonita para aquellas personas que les encanta soñar con una vida distinta. Quédate aquí en Match 97.5 más Pop. Conéctate.
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3: En Match 97.5, más pop, conéctate. ¿Escuchaste a quién? A Coldplay, A Scuffle of Stars. Ay, esa canción, de pronto cuando estás enamorado o enamorada, yo creo que dejas pasar muchas cosas por alto, ¿no? Justamente, esto de Coldplay, que habla acerca del amor incondicional y la admiración que puedes llegar a tener por una persona, incluso a pesar del dolor o a pesar del daño que esa persona pueda llegar a causarte. Y entonces, pues aquí Chris Martin en la canción, pues habla acerca de seguir viendo a esa persona como un cielo lleno de estrellas que ilumina su camino. Eso cuando estás enamorado, cuando estás enamorada, porque siento que cuando se te pase el efecto, que dices, ay, ya, a ver, ya desperté, como que, ¿qué está pasando? Luego dices, ¿pero por qué permití todo esto? Pues sí, porque la persona la veías como un cielo lleno de estrellas. Después te das cuenta que te estabas estrellando tú solo, pero bueno, ni modo. Dominic Fike, Baby Doll. Ay, esta canción, todo lo contrario. 11 de la mañana con 28 minutos. Ya nos vamos acercando a las 170 canciones en Match 97.5 más pop. Conéctate.

Es Match 97.5 más pop. Conéctate, Lola Young con Messi. Lo que acabas de escuchar. 23 minutos y las 12 del día o del mediodía o de la tarde. ¿Ya qué serán? Bueno, no sé. Vamos a escuchar a Sara Larson, que ella se estará presentando en el iHeartRadio Music Festival 2026. Mi nombre es Julio Alvarado. Estoy contigo desde las 10 de la mañana. No, ¿hoy qué? Ay, es que ya es la costumbre, pero no, hombre, ¿cuál si estoy desde las 6 de la mañana? 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No te lo pierdas, 18 y 19 de septiembre, en exclusiva para ti en Match 97.5, la transmisión del iHeartRadio Music Festival 2026. Justamente ella se estará presentando, es Sara Larson, Lost Life, en Match 97.5 más pop. Conéctate, canción 177 del día.

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en Match 97.5 más Pop Conecta. Te escuchaste a Temper City con Self Aware. Es lo que acaba de sonar. Que realmente tienen muy poco en el mundo de la música, pero ya están triunfando por todos lados. Mi nombre es Julio Alvarado, estoy contigo hasta las 12 en este jueves. Pues sí, esta canción se volvió tendencia en redes sociales, justamente en TikTok, y que muchas personas comienzan a utilizarla para, pues, hacer sus reels, hacer sus trends. ¿Cuál podrías decir que es tu canción favorita del momento? Que suena por todos lados y que a lo mejor en las historias de Instagram, de Facebook, de TikTok también, escuchas todo el tiempo. Platicamos en arroba match radio HQ. A mí me encuentras como arroba yo soy Julio Alvarado en Instagram. The Weeknd. Esta canción me recuerda cuando quédate en casa y que esas cosas. Pero bueno, ya son otros tiempos. Suena con Blinding Lights. 10 minutos y las 12. Estás escuchando Match 97.5 más Pop. Conéctate. La canción número 178 del día.

0: Te quedas en Match 97.5 más Pop. Conéctate. Nos vamos corriendo. Avi Hernández te hace compañía el día de hoy desde las 12 hasta las 6 de la tarde. Carla Márquez de 6 a 10 de la noche. Que tengas un excelente jueves. Mañana viernes, por fin viernes. Nos escuchamos muy temprano. Esto es Match 97.5 más Pop. Conéctate.
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Estás escuchando Match 97.5 más Pop. Conéctate 24K Magic de Bruno Mars. Oye, Matcher, ¿recuerdas alguna canción que desde los primeros segundos te haga sentir que estás entrando a una fiesta exclusiva? Soy Abby Hernández, conectando contigo hasta las 6 de la tarde. Y es que eso es justamente lo que logró Bruno Mars con 24K Magic, que es el sencillo principal de su álbum del mismo nombre que fue lanzado en 2016. Y la canción mezcla funky R&B, que son sonidos inspirados en los años 80 y 90. Y aunque muchos creen que 24K se refiere únicamente al oro de 24 quilates, Bruno Mars explicó que el título representa toda la energía, el brillo y la sensación de éxito que quería transmitir con la canción, Matcher. La verdad es que creo que sí es una de las mejores canciones que Bruno Mars tiene en la industria. ¿Tú qué opinas, Matcher? Cuéntame a través de mis redes sociales, me encuentras como @avis_hrd y Match Radio HQ. Vámonos con Sabrina Carpenter, When Did You Get Hot, sonando aquí en Match 97.5 más Pop. Conéctate.

0: Estás escuchando Match 97.5 más Pop con el Jote Houdini de Dua Lipa. Matcher, en punto de las 12:23 vamos a platicar. ¿Cuál es esa canción que escuchas cuando necesitas un impulso de energía para seguir adelante? Justamente en ese momento, Matcher, vamos a escuchar una canción muy importante que utiliza la gente para sentirse mejor.
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2: Estás escuchando Match 97.5 más pop. Conéctate, Good Feeling de Florida. Oye, Manager, ¿cuál es esa canción que escuchas cuando necesitas un impulso de energía para seguir adelante? Soy Abby Hernández, conectando contigo hasta las 6 de la tarde. Y es que Good Feeling de Florida fue lanzado en 2011 y rápidamente se convirtió en un himno de motivación y optimismo. Y la canción combina el estilo característico de Florida con una melodía poderosa que transmite la sensación de que todo puede salir bien, Matcher. Esta canción me encanta, pero ahora quiero preguntarte en esta mañana tarde de jueves, ¿cuál es esa canción que tú escuchas para sentirte mucho mejor? Para mí creo que sería Black or White de Michael Jackson. Ay, no, no quiero tocar ese tema el día de hoy porque si no voy a llorar al aire, pero bueno, sí, mi canción sería Black or White de Michael Jackson. ¿Cuál es esa canción, Matcher, que en cuanto la escuchas dices, ya, es un gran día? Cuéntame a través de mis redes sociales. Me encuentras en Instagram como @avis_hrd y Match Radio HQ. Así que platícame, Matcher, para estarlo diciendo aquí al aire, ¿cuál es esa canción que a ti te motiva? Porque esa es la pregunta del día de hoy. Vámonos con Olivia Dean, So Easy to Fall in Love, sonando aquí en Match 97.5 más pop. Conéctate.

Estás escuchando Match 97.5 más pop. Conéctate, Break Free de Ariana Grande junto a Seth. Oye, Matcher, ¿qué crees? Ariana Grande vivió un emotivo reencuentro con actores de Victorious. Soy Abby Hernández, acompañándote hasta las 6 de la tarde. Y es que mi Ariana Grande emocionó a sus fanáticos, Matcher, luego de reencontrarse recientemente con dos ex compañeros de la serie de Nickelodeon, Victorious. Y es que a través de su cuenta de Instagram, la artista publicó fotos. Es que, ¿qué me está pasando? Es que hoy estoy dormida, ¿eh? Fotos junto a Elizabeth Gillis, que interpretó a Jade West, y Matt Bennett, que de hecho, dato curioso, Matt Bennett era ex de Ariana Grande, pero bueno, yo creo ya limaron las perezas, ya se llevan bien. Y fíjate que Matt Bennett interpretaba a Robbie Shapiro. ¡Ay, por Dios, Matcher! Dime que conoces la serie de Victorious porque es de mis favoritas. Y es que esta historia conquistó en 2010 a todas las personas que veían Nickelodeon, Matcher. La verdad es que estoy muy contenta, muy feliz, porque este encuentro para mí es como un abracito al corazón, ¿sabes? O sea, como un abracito para esa Abby de 10 años que veía Nickelodeon todas las tardes y ahorita los ve reunirse, es como, ¡qué belleza! Vámonos con Huntrix, Golden, sonando aquí en Match 97.5 más Pop, conéctate. Y oye, mi Matcher, ¿qué hay rumores? Bueno, más bien ya es confirmado que Huntrix va a salir de gira. Sé que es extraño, pero es real.

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3: 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Y sigamos con la mejor música, Matcher.
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Estás escuchando Match 97.5 más pop. Conéctate de Cure de Olivia Rodrigo. Oye, Matcher, Olivia Rodrigo llega al mundo de los bloques. Soy Abby Hernández, conectando contigo hasta las 6 de la tarde. Y es que se dieron a conocer las primeras imágenes oficiales en las ediciones especiales de Lego, inspiradas en la cantante Olivia Rodrigo, que se van a lanzar este mismo agosto, Matcher. Y es una colección increíble que promete recrear toda la estética pop y los videoclips de mi querida Olivia Rodrigo. Oye, yo la verdad, mira, soy una persona que no puede ahorrar. O sea, a mí me cae la quincena, híjole, se me va en un día, ¿no? Bueno, es que ese es otro tema. Pero si me enseñas esta colección de Olivia Rodrigo, que obviamente la voy a comprar, pues ya ni modo. Cuando salga en agosto, vemos cómo me endeudo. Así es mi vida, así es mi día a día. No es cierto, Matcher. Vámonos con Billie Eilish, Wallflower, sonando solo aquí en Match 97.5, más pop, conéctate. Espero estés teniendo un increíble día, Matcher. Gracias por conectar todos los días. Te mando un mega fuerte abrazo.

0: Estás escuchando Match 97.5 más Pop. Conéctate, Wallflower de Billie Eilish. Matcher, estamos por iniciar una nueva hora.
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5: 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Matter, ¿cómo estás el día de hoy? Buenas tardes, soy Abby Hernández, conectando contigo hasta las 6 de la tarde. Oye, muy contenta de estar el día de hoy contigo, me da muchísima felicidad estar temprano. Ya sé que dices, ¿quién eres tú? Pues ya te dije, soy Abby Hernández. Oye, Matcher, no olvides seguirme en redes sociales. Me encuentras como arroba avis-hrd y Match Radio HQ. En esta hora vamos a platicar varios datos curiosos, pero también me quiero dar como un espacio para platicar de uno de los artistas que más amo en esta existencia.

Estás escuchando Match 97.5 más pop. Conéctate, All the Things She Said de Tattoo. Oye, Matcher, el día de hoy vamos a platicar de algo que siento bastante necesario platicar de esto. Y te soy 100% honesta, me duele estarte platicando de esto. Y es que hoy se cumplen 17 años de la pérdida de Michael Jackson. Soy Abby Hernández, conectando contigo hasta las 6 de la tarde. Y es que a los 17 años de su partida, Matcher, el legado de mi hermoso Michael Jackson sigue más vivo que nunca, porque el rey del pop continúa siendo uno de los artistas más escuchados del mundo y sus canciones siguen conquistando a nuevas generaciones. Según cifras recientes, Matcher, mi esposo Michael Jackson ya vendió más de 2,5 millones de álbumes en lo que va del 2026, superando ampliamente las ventas que había logrado durante todo 2025. Y es que, obviamente, gran parte de ese impulso llegó gracias al estreno de la película biográfica de Michael, donde volvió a poner su música en el centro de la escena. Y es que, aunque falleció en 2009, clásicos como Billie Jean, Thriller, Beat It, Don't Stop Till You Get Enough siguen sonando en muchas estaciones, Matcher, y la verdad es que su catálogo continúa acumulando millones de reproducciones. Ahora, yo te quiero decir, dejando a un lado los números y todas esas cuestiones que la verdad no me encantan, Me llama bastante la atención el movimiento que ha tenido Michael Jackson en este último año. Digo, claro que sabemos que es gracias a la película biográfica, pero si te pones a analizar, Matcher, realmente Michael Jackson siempre ha estado ahí, siempre ha estado presente. Si te digo Michael Jackson, sabes quién es. Y eso es algo que quiero reconocer el día de hoy, porque yo estoy muy triste. Yo he llorado toda la mañana. Ayer lloré, dije, no, es que no puedo, porque si no lo sabes, yo soy muy fan de Michael Jackson, es el amor de mi vida, es el amor de mi vida en la música. Entonces, sí estoy triste, pero también es parte de, pues, de la vida, ¿no? Tristemente, y es reconocer que ya no está con nosotros, pero que su legado sigue presente. Ya no voy a decir nada más porque voy a llorar. Y justamente uno de nuestros artistas, Match, ama demasiado a Michael Jackson. ¿Quién es? Bruno Mars. ¿Por qué, Matcher? Porque en sus conciertos de The Romantic Tour siempre le hace homenaje a Michael Jackson. Por eso te dejo con esta canción, Risk It All, de Bruno Mars, sonando aquí en Match 97.5. Más pop, conéctate.

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3: Estás escuchando Match 97.5 más pop. Conéctate. Born This Way de Lady Gaga. Matcher, si pudieras elegir una canción que te recordara todos los días que debes sentirte orgulloso de quién eres, ¿cuál sería? Soy Abby Hernández, contigo hasta las 6 de la tarde. Y es que Born This Way de Lady Gaga fue lanzada en el año 2011 y se convirtió en mucho más que un éxito pop. Y es un himno de la aceptación, la diversidad y el amor propio. Y es que desde su estreno, la canción ha inspirado a millones de personas con su mensaje claro. No importa tu origen, apariencia o identidad. Naciste para ser auténtico. Y la verdad es que esta canción me encanta. ¿Por qué? Porque su energía y su letra hicieron que rápidamente llegara al número uno en varios países, Matcher. Y es que me encanta porque se ha convertido también en un himno para la comunidad LGBTQ+. Increíble. Esta canción me encanta porque realmente abarca a todos. Nos abraza a todos y nos hace sentir a todos orgullosos de quienes somos. Vámonos con Taylor Swift, The Fate of Ophelia, sonando aquí en Match 97.5. Más pop, conéctate. Buen día, Matcher.

Estás escuchando Match 97.5 más pop. Conéctate In My Mind de Dinorio con Gigi D. Angostino. Y oye, Matcher, esta es nuestra última semana para que participes por esos mini proyectores Match. Soy Abby Hernández, conectando contigo hasta las 6 de la tarde. Y así es, mi Matcher. 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Vámonos con Cyril, Stumbling In, sonando aquí en Match 97.5 más pop. Conéctate, buen día.

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3: 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Y sigamos con la mejor música, Matcher.

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Estás escuchando Match 97.5 más Pop. Conéctate en New Religion de Bibi Rexha junto a Faithless. Oye, Matcher, ¿te gustaría ver a Sabrina Carpenter en México? Soy Abby Hernández, conectando contigo hasta las 6 de la tarde. Y no te quiero ilusionar, pero yo también quisiera verla en Ciudad de México. Y es que fíjate que hay muchos rumores actualmente en redes sociales de que Sabrina Carpenter podría traer su Short and Sweet Tour aquí a México. Así como lo escuchas, yo espero que sí, porque mira, yo la amo, pero a mí me rompe el corazón que los artistas no consideren México en sus listas de tour. Eso a mí me rompe el corazón y como que me decepciona. Como que viene a mi mente la frase de nunca conozcas a tus héroes. Pero no, yo sé que sí lo va a hacer. Tengo fe en esa mujer. Please, please, please, de Sabrina Carpenter. Sonando aquí en Match 97.5 más Pop. Conéctate. Buen día, Matcher.

0: Estás escuchando Match 97.5 más pop. Conéctate, please, please, please. De Sabrina Carpenter, Matcher. Estamos por iniciar una nueva hora. ¿Y qué crees? ¿Qué crees? En la siguiente hora vamos a tener una hora de música continua sin cortes comerciales para platicar el chismecito de tus artistas favoritos.
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2: Matcher, ¿cómo estás el día de hoy? Buenas tardes, soy Abby Hernández conectando contigo hasta las 6 de la tarde. ¿Y qué crees? Vamos a iniciar una hora de música continua sin cortes comerciales. Y yo la más feliz, la más contenta, porque en dos canciones te voy a invitar al Rockstar Fest Volumen 3. Que tengas un increíble día, Matcher. Gracias por conectar todos los días. Te mando un fuerte abrazo y deseo que llegues con bien a donde sea que vayas. Buena suerte en el trabajo, en la escuela, a donde sea que vayas. Un fuerte abrazo, Matcher.

Estás escuchando Match 97.5 Más Pop. Conéctate, Baby Doll de Dominic Fike. Oye, Matcher, el día de hoy te voy a invitar a uno de los festivales más importantes del año. Soy Abby Hernández, contigo hasta las 6 de la tarde. Y es que llega el Rockstar Fest Volumen 3 el 31 de octubre en la Velaria de la Feria. Y la verdad tiene un lineup que está brutal porque viene Pericos, Auténticos Decadentes, Camilo VII, El Gran Silencio. Y ojo porque todavía faltan artistas sorpresas por revelarse, Matcher. Si tú quieres vivir esta experiencia es muy sencillo, solo tienes que descargar la aplicación de iHeartRadio, buscas Match 97.5 y al ladito del micrófono, bueno, más bien, al ladito del botón de play hay un micrófono rojo, ahí le das clic y me mandas un audio con tu nombre, número de teléfono y qué artista te gustaría ir a ver al Rockstar Fest. Vámonos con una canción increíble.

Drop Dead. Estás escuchando Match 97.5 más Pop. Conéctate, Drop Dead de Olivia Rodrigo. Oye, Matcher, Olivia Rodrigo llega al mundo de los bloques. Soy Abby Hernández, conectando contigo hasta las 6 de la tarde. Y es que se dieron a conocer las primeras imágenes oficiales de las ediciones especiales de Lego inspiradas en Olivia Rodrigo, que se lanzarán justamente en este agosto. Y la verdad, creo que es una colección increíble, Matcher. Y se ve preciosa la colección de Lego. La primera es como una guitarra tipo versión, una guitarra acústica y otra guitarra eléctrica. Y me encanta porque tiene dos mini Olivias de forma de Lego. Y también hay otro Matcher que es un tocadiscos con Olivia Rodrigo cantando. Yo no sé qué piensa Lego, pero si cree que me voy a endeudar, está completamente en lo cierto. Porque lo voy a hacer, Matcher, lo voy a hacer, ni modillo. Vámonos con The Weeknd, Save Your Tears, sonando aquí en Match 97.5. Más pop, conéctate.

Estás escuchando Match 97.5 más Pop. Conéctate, acabamos de escuchar I Got a Feeling de Black Eyed Peas. Oye, mi manager, ¿qué crees? 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Vámonos con Tame Impala, Matcher, Drácula, sonando aquí en Match 97.5. Más Pop, conéctate, que tengas una gran tarde, Matcher.

Estás escuchando Match 97.5 más Pop. Conéctate, Closer to the Chainsmokers. Oye, Matcher, ¿alguna vez has escuchado una canción que con solo sonar te transporta a un momento específico de tu vida? Soy Abby Hernández, conectando contigo hasta las 6 de la tarde. Y es que Closer to the Chainsmoker, junto a Halsey, fue lanzado en 2016 y se convirtió en uno de los mayores éxitos de la década. Y la canción habla de dos exparejas que se reencuentran y reviven recuerdos de una relación pasada, Matcher. Y es que Closer fue la primera canción de The Chainsmokers y también la primera de Halsey en alcanzar el número uno del Billboard Hot 100. Y además, no solo eso, permaneció 12 semanas consecutivas en la cima de esta lista. O sea, es algo muy difícil de conseguir, Matcher. Básicamente fue una de las canciones más populares del año 2016. Vámonos con Justin Bieber y Daniel César, Peaches, sonando aquí en Match 97.5. Más pop, conéctate.

Estás escuchando Match 97.5 más Pop. Conéctate. Animals de Maroon 5. Oye, Matcher, ¿qué harías si estás en un concierto? O sea, primero nervioso y tu banda decide cambiarte la canción. Soy Abby Hernández contigo hasta las 6 de la tarde. Y es que eso le pasó a nuestro artista Match, Alex Warren. Porque fíjate que estaban en un concierto hace unos días normal, Alex Warren cantando súper feliz. Y de repente su banda le dijo, vamos a cambiar la canción para que Alex Warren se equivoque. Y le pusieron la canción de Dancing Queen de ABBA. Y nada más se ve la cara de Alex Warren, molesto pero divertido al mismo tiempo. Y es que eso me encanta de los cantantes, Matcher. Como que obviamente disfrutan y sabemos que es un trabajo para ellos, pero lo disfrutan, ¿sabes? O sea, se ve que realmente se divierten con su equipo y eso es de las cosas más importantes para disfrutar un trabajo. Ahora te pregunto, Matcher, ¿tú soportarías que tu equipo te haga algo así? Cuéntame a través de mis redes sociales, me encuentras como @avis_hrd y matchradiohq. Hablando de Alex Warren, vámonos con su canción más famosa, Ordinary, sonando aquí en Match 97.5. Más pop, conéctate.

Estás escuchando Match 97.5 más pop. Conéctate. Infinity 2008, The Guru Josh Project. Oye, Matcher, ¿tú eres una de esas personas que sobrepiensan absolutamente todo? Soy Abby Hernández, conectando contigo hasta las 6 de la tarde. Y es que hay una banda bastante interesante que está emergiendo actualmente en el pop llamada Temper City, que escribió una canción justamente que habla de esos momentos donde tú sobrepiensas absolutamente todo. ¿Qué si la gente va a decir esto? ¿Qué si el nuevo va a decir esto? ¿Qué si, no sé, el jefe va a decir esto? ¿Sabes? Como ese tipo de cosas. Y la verdad es que está siendo muy, muy viral en TikTok, Matcher, porque hay mucha gente que se identifica con esta canción. Yo, por ejemplo, me identifico con esta canción. Es que es buenísima. Así que te dejo con Self Award de Temper City, sonando aquí en Match 97.5 más pop. Conéctate, disfruta esta canción, Matcher, y sobre todo disfruta del día de hoy. Buenas tardes, gracias por conectar todos los días.

0: Estás escuchando Match 97.5 más Pop. Conéctate. I'm a Believer de Smash Mouth. Esta increíble canción, Matcher. Oye, justamente esta canción tiene un efecto que se llama efecto Shrek. ¿Qué significa este efecto? Que cada que escuchas algo relacionado con Shrek, la canción, alguna frase, te acuerdas de esta película. Y es que hay varias cosas, varios objetos en nuestra rutina diaria que tienen este efecto llamado Shrek. Estoy muy emocionada, Matcher, porque estamos por iniciar una nueva hora y pues hay mucho de qué platicar, la verdad, mucho chismecito de tus artistas favoritos. Gracias por conectar todos los días, te mando un fuerte abrazo. ¿Y qué más? Pues nada. Si quieres contarme algo, cómo va tu día, cuéntamelo a través de redes sociales. Me encuentras como @avis_hrd y Match Radio HQ.
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3: 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Matcher, ¿cómo estás el día de hoy? Buenas, buenísimas tardes. Estoy muy contenta el día de hoy. Así como lo escuchaste, soy Abby Hernández conectando contigo desde las 12 hasta las 6 de la tarde. Y nada, hay mucho que platicar en esta hora, Matcher. Yo muy emocionada, la verdad, porque en esta hora también te voy a invitar al Rockstar Fest Volumen 3. Que oye, estoy escuchando los audios de las personas que quieren participar y les mando un fuerte abrazo. De verdad, se siente una energía increíble cada que participan, Matcher. Gracias por conectar todos los días, te mando un fuerte abrazo y nada, disfruta esta tarde de jueves.
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1: Estás escuchando Match 97.5 más pop, conéctate. So easy to fall in love de Olivia Dean. Y oye, Matcher, el día de hoy te vengo a invitar a uno de los festivales más poderosos del año. Soy Abby Hernández, acompañándote hasta las 6 de la tarde. Y es que llega el Rockstar Fest volumen 3 y la verdad tiene un lineup que está brutal, Matcher. Bueno, primero, antes que nada, ¿dónde es? ¿A qué hora? Ya sé, discúlpame. Es el 31 de octubre en la Velaria de la Feria. Viene Pericos, Auténticos Decadentes, Camilo VII, El Gran Silencio. 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Vámonos con Katy Perry, Matcher, Fireworks, sonando aquí en Match 97.5. 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

0: estás escuchando Match 97.5 más Pop. Conéctate, Don't Start Now de Dua Lipa. Matcher, en punto de las 3:24 te platico cómo es que te puedes llevar un mini proyector, Match.
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Estás escuchando Match 97.5 más Pop. Conéctate, Womanizer de Britney Spears. Oye, Matcher, te voy a regalar un mini proyector Match. Soy Abby Hernández, conectando contigo hasta las 6 de la tarde. 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Vámonos con Hugel y Soto, Jamaican, sonando aquí en Match 97.5. 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

Estás escuchando Match 97.5 más Pop. Conéctate Empire State of Mind de Jay-Z junto a Alicia Keys. Oye, Matcher, si pudieras elegir una ciudad que represente la realización de tus sueños, ¿cuál sería? Soy Abby Hernández, acompañándote hasta las 6 de la tarde. Y es que Empire State of Mind fue lanzada en 2009 y se convirtió en un homenaje a la ciudad de Nueva York. Y la canción habla de las oportunidades, los desafíos, la energía única de la Gran Manzana. Y la verdad es que la canción fue el primer sencillo de Jay-Z, el rapero, en llegar al número uno del Billboard Hot 100. Y además, esta canción es considerada uno de los himnos más representativos de la ciudad de Nueva York y suele sonar en celebraciones deportivas y en eventos importantes de la ciudad, Matcher. ¡Qué increíble y qué sentimiento tan icónico que tu canción se vuelva tan viral como la que escuchamos de fondo! Espresso de Sabrina Carpenter, sonando aquí en Match 97.5. 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

0: Estás escuchando Match 97.5 más Pop Conéctate, Bad Guy de Billie Eilish. Y Matcher, en punto de las 3:49 vamos a platicar que, híjole, Olivia Rodrigo en su nuevo álbum cantó algo bastante personal. Y es que dice, ¿sabías que tu pareja no puede curarte tus inseguridades?
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estás escuchando Match 97.5 más Pop. Conéctate The Cure de Olivia Rodrigo. Oye, Matcher, ¿alguna vez has sentido que creíste encontrar a la persona correcta, pero luego te diste cuenta de que el problema venía de algo más profundo dentro de ti? Soy Abby Hernández, conectando contigo hasta las 6 de la tarde. Y es que The Cure de Olivia Rodrigo es una canción que habla de la ilusión de pensar que el amor puede arreglar todo lo que sentimos por dentro. Y es que a lo largo de la canción, mi querida Olivia explora emociones como ansiedad, inseguridad y los pensamientos intrusivos dentro de una relación. Y es que me encanta porque Olivia Rodrigo refleja que aunque alguien te quiera, no cambia el hecho de que si tú no te quieres a ti mismo, las cosas no van a mejorar. Me encanta. Gracias, Olivia Rodrigo, por existir. Vámonos con el actor Joe Carey, actor de Stranger Things and The Beginning de Joe, sonando aquí en Match 97.5, más pop, conéctate.

0: Estás escuchando Match 97.5 más pop. Conéctate, End of Beginning de Joe. Matcher, con esta canción despedimos esta hora, pero ¿qué crees? En la siguiente hora vamos a platicar de tus artistas Match favoritos.
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7: Matcher, buenas, buenísimas tardes. ¿Cómo estamos el día de hoy? Oye, yo feliz, feliz por el día del partido de ayer. Estuvo buenísimo. Y si sí, Matcher. Y si sí, ¡ay, no! Yo no sé mucho de fútbol, la verdad, pero qué locura el partido de ayer, la verdad. Hasta dije, tengo fe, Dios mío. Que tengas una increíble tarde, Matcher. Gracias por conectar todos los días, te mando un fuerte abrazo y sobre todo pues desearte un increíble día. Gracias por conectar, ¿cómo vas en esta tarde de jueves?

despertó y dijo, híjole, ¿qué tal si no funciona? ¿Qué tal si realmente me estoy ilusionando y me va a romper el corazón este hombre? Pero justamente la canción habla de esos momentos donde sobrepensamos, donde realmente nada, valga la redundancia, es real. Y es que nuestra mente empieza a imaginar y a jugar con nosotros. A mí me pasa mucho esto, Macho. La verdad, yo soy de esas personas que dicen, claro, me viste feo, me odias. ¿Sabes? Eso pienso yo. Pero es que son cosas que debo tratar. Estoy consciente que debo tratarlas en algún momento. Pero lo llamativo es como Pink lo representa en una canción de manera excelente. Vámonos con una canción, Matter, que se siente como, pues, el verano. El verano, verano. Vámonos con Justin Bieber y Nicki Minaj, Beauty and a Beat, sonando aquí en Match 97.5, más pop, conéctate.

Estás escuchando Match 97.5 más Pop. Conéctate, Just Give Me a Reason de Pink. Oye, manager, ¿alguna vez te has despertado sobrepensando y diciendo, ¿y si no funcionamos? Soy Abby Hernández, conectando contigo hasta las 6 de la tarde. Esto justamente le pasó a mi preciosa Pink. Y es que un día despertó.

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0: Estás escuchando Match 97.5 más Pop. Conéctate, As It Was de Harry Styles. Matcher, ¿te quedaste sin boleto para ir a ver al Harry Styles? Al Harry Styles, como dirían muchas personas. No te preocupes, Match tiene pasaportes Match para ti. Y en un ratito más te platico cómo es que puedes ir al concierto de Harry Styles en Ciudad de México.
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Estás escuchando Match 97.5 más Pop Conéctate, When I Was Your Man de Bruno Mars. ¿Qué, Matcher? Antes de decirte la buena noticia que tengo, hay que analizar esta canción porque, oye, qué terrible que Bruno Mars tenga que describir lo que puede pasar si no te esfuerzas. Pero el día de hoy te voy a platicar cómo es que te puedes llevar boletos para Harry Styles. Soy Abby Hernández, contigo hasta las 6 de la tarde. Y así es, Matcher, tenemos pasaportes Match para que te lances a ver a Harry Styles. Lo único que tienes que hacer es entrar a nuestra página matchmx.fm, buscas la sección de promociones y ahí le das clic al banner donde está la carita preciosa de Harry Styles. Participas varias veces y pronto estaremos anunciando al ganador o la ganadora. Así que participa mucho, mi macho, para que seas un ganador. Vámonos con Dominic Pike, Baby Doll, sonando aquí en la...

Estás escuchando Match 97.5 más Pop. Conéctate, All of Me de John Legend. Y oye, Matcher, el día de hoy cumpleaños una persona bastante especial. Soy Abby Hernández, conectando contigo hasta las 6 de la tarde y así es mi Matcher. Feliz cumpleaños número 24 a una de las voces más prometedoras del pop, nuestro artista Match Benson Boone. Y es que aparte de guapo, precioso, hermoso, divino, bello, increíble, estupendo, pues el día de hoy cumpleaños. Discúlpame que no se note que me atrae físicamente Benson Boone. Y es que, Matcher, el día de hoy te dejo con una de sus mejores canciones, Beautiful Things de Benson Boone, sonando aquí en Match 97.5 más Pop. Conéctate.

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Estás escuchando Match 97.5 más Pop. Conéctate. New Religion de Bebe Rexha junto a Faithless. Matcher pregunta: ¿tú harías a una persona tu nueva religión? Soy Abby Hernández, acompañándote hasta las 6 de la tarde. Y es que esto plantea en esta canción mi querida Bebe Rexha. ¿Por qué? Porque justamente habla de cuando te empiezas a enamorar de una persona y cómo te pones. O sea, de verdad que te enamoras y no piensas en otra cosa más que en esa persona. Por eso dice que es una nueva religión. Matcher, ¿tú qué opinas? ¿Crees que está bien el término o prefieres que usaría, o más bien, es que, ¿qué? Eso. Tú me entendiste, pero el chiste es eso, que platique que su, la persona que le gusta es una nueva religión. Tremendo, sí. Inteligente, también. Y ya. Es que, oye, nadie me ha traído un café. Estoy aquí desde las 12, Matcher. Discúlpeme usted. Vámonos con Dua Lipa, Break My Heart, sonando aquí en Match 97.5 más Pop. Conéctate.

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Estás escuchando Match 97.5 más Pop Connect The Perfect de Ed Sheeran. Malas y tristes noticias para mis fanáticos de Ed Sheeran. Soy Abby Hernández, conectando contigo hasta las 6 de la tarde. Y es que nuestro artista Match, Ed Sheeran, confirmó que después de su gira Matcher, se va a retirar indefinidamente de la música. Pero me pone muy triste, ¿por qué? Porque yo crecí con la música de Ed Sheeran, lo amo con todo mi corazón y creo que es de los mejores artistas que hay actualmente en el pop. Por eso justamente el pensar que Ed Sheeran se va de la música, no dijo que se va eternamente, o sea, básicamente dijo que se va a dar una pausa, se va a dar un descanso, pero ya sabemos cómo funciona eso. Ya nos pasó con One Direction, ya nos pasó con muchos otros artistas que duele saber que en algún punto tienen que dejar de hacer música. Sabes que se tienen que concentrar en ellos mismos y es triste saber que esta realidad pues ya está llegando, la verdad. No quiero llorar. Vámonos con Back to Friends of Summer, sonando aquí en Match 97.5 más Pop, conéctate.

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Estás escuchando Match 97.5 más Pop. Conéctate. So Easy to Fall in Love de Olivia Dean. Oye, Match, vamos a platicar un poco de esta canción. Soy Abby Hernández, conectando contigo hasta las 6 de la tarde. Y es que Olivia Dean en esta canción nos refleja qué tan fácil es enamorarse de una persona. Así es, muy interesante si me lo preguntas y también choqueante, porque muchas personas dicen, no, es que a mí no me gusta enamorarme, y Olivia Dean dice, híjole, es que es imposible no enamorarse. Por más que lo intentes, por más que lo evadas, en algún momento va a llegar. ¡Qué locura! Yo amo Olivia Dean, fíjate, como que siento que conecto mucho con su música. Me relaja, me pone de buenas. No sé tú qué opinas, Match. Cuéntame a través de mis redes sociales, @abis_hrd y Match Radio HQ. Vámonos con DJ Snake Middle aquí en Match 97.5 más Pop. Conéctate.

0: Estás escuchando Match 97.5 más Pop, conéctate. Roar de Katy Perry. Match, vamos a platicar de algo que, híjole, hizo Katy Perry y me dejó en shock.
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Estás escuchando Match 97.5 más Pop Connected, The Self Aware, The Temper City. Oye, Matcher, Katy Perry hizo algo en un show que me dejó en shock. Soy Abby Hernández, conectando contigo hasta las 6 de la tarde. Y es que, ¿qué crees, Matcher? Katy Perry estaba en el escenario presentando sus canciones más icónicas y que pone un teléfono celular de tamaño enorme. Y empezaron a salir las iniciales de sus ex. O sea, como si les estuviera marcando. Y mira, me sorprendió porque Katy Perry le colgó absolutamente todos sus ex y a la única persona que le contestó fue a su actual pareja Justin Trudeau, que dice Katy Perry que es el amor de su vida. A mí personalmente no me da buenas vibras de ese hombre. Como que digo, mira, está guapo, okay, padre, tiene importancia en la política, lo que tú quieras, es muy interesante para Katy Perry, pero digo, ay, hermosa, cuidado. Esos son los peorcitos, bella. Esos son los peorcitos. ¡Qué miedo! Vámonos con The Weeknd, Matcher. Blinding Lights, sonando aquí en Match 97.5, más Pop, conéctate.

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2: Hello, hello. ¿Cómo estás, Match? Bonita tarde. Feliz jueves 25 de junio. Oye, ya estamos a nada de terminar este mes. Lo mejor de todo es que el último día de este mes, el 30 de junio, después del Match Morning, daremos a conocer a todos los ganadores de nuestro mini proyector Match. Yo soy Carla Márquez, tú y yo estamos comenzando una nueva hora juntos en redes arroba carla.márquez y arroba match radio HQ. En dos rolitas vamos a platicar si tú crees en el destino, porque la historia de Dua Lipa